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0: Pues aquí tenemos a Paz Legua con nosotros. Siempre trae tanta paz.
1: Ay.
0: Buenos días por la mañana.
1: Buenos días, me alegro que lo pienses así.
0: Así es, un gustazo tenerte. Hasta Miquel bueno. Viene aquí a saludarte, ¿verdad, Miquel?
1: Así, hombre, siempre.
2: Es un placer tenerla en el estudio, a Paz.
1: Es muy de agradecer tu saludo matinal también.
0: Qué pues bueno. Aquí estamos, fíjate, como aquel que no quiere la cosa. Y hoy me estaba diciendo, sí, Paz, ella viene de un pueblín y a mí es que los pueblos me vuelven loca. Yo, de verdad, que bebo los vientos por los pueblos y sobre todo disfruto mucho con todas esas personas que me voy al pueblo. A mí me encantaría irme al pueblo,
1: ¿verdad?
0: Pero es que mi pueblo o el pueblo de mis padres está tan lejos que, bueno, me dicen que tampoco es excusa, porque hay muchas personas que marchan cada verano a Galicia, que todavía está más lejos que el pueblo de mis padres, que es el León.
1: Hay que acostumbrarse, a lo mejor.
0: Bueno, ¿te ha de gustar conducir?
1: Sí.
0: Ir al pueblo donde hay 1000 kilómetros para llegar al pueblo y ir una vez al año, pues también es como, no sé, creo que hay que estar jubilado.
1: tienes más tiempo, claro, ¿no? Se entiende.
0: Entonces, pero bueno, Teruel, que es de donde...
1: Teruel está en un
0: está más cerquita, está aquí a tocar.
1: Sí.
0: Y es verdad que, oye, tenéis un lujo los que podéis disfrutar del pueblo,
1: sí,
0: ¿no?
1: Sí, cuando yo era pequeña, que íbamos a la escuela, tenía una amiga que no tenía pueblo, porque era de Mollet. Tenía pueblo,
0: claro, Mollet, pero
1: vivía en él. Y yo pensaba que era un privilegio que mi amiga pudiese vivir en su pueblo.
0: Claro.
1: Y cuando llegaba el verano, claro, nosotros donde íbamos y teníamos a toda la familia allí, pues los padres tomaban vacaciones, pues al pueblo. Y ella se ponía, ya te vas al pueblo. Le daba rabia de que me fuera al pueblo, de que tuviese pueblo.
0: Claro.
1: Y yo eso no lo entendía hasta de mayor ya
0: dar rabia sana, ¿no? Mi amiga se va al pueblo y yo me quedo aquí, mi pueblo.
1: Pero ella estaba en su pueblo y yo decía, claro, si yo pudiera estar en mi pueblo, pues estaría muy feliz, ¿no?
0: Claro.
1: Pues sí, esa cosa siempre la recuerdo.
0: Fíjate que han hecho campañas incluso de publicidad de búscate un pueblo, ¿no?
1: Sí.
0: Porque al final es verdad que las personas que van cada año al pueblo a veces también se enfadan, ¿no? Porque cada año tienen que hacer lo mismo. Es que al final nunca llueve a gusto de todos. Es
1: sí
0: muy complicado.
1: Sí que es verdad. Pero fíjate, ahora te digo yo de mi amiga Pili. Pero de mis hermanos tienen otro amigo que pasaba lo mismo. Y él eran de Galicia, pero no tenían casa, o sea, no podían volver porque no tenían dónde ir, entonces se quedaban en Mollet también. Y él tenía, bueno, horror cuando los leguas se marchaban al pueblo. Y
0: los leguas.
1: Se quedaba solo.
0: Se quedaba solo sin los leguas.
1: Yo tengo cuatro
0: hermanos. Es que es un drama.
1: Se quedaba solo y era como un drama. Y ha tenido siempre esa cosa metida en el corazón hasta hace un par de años que vino a Maicas.
0: ¡Ah! ¡Fue al pueblo!
1: Sí. Y no sabes qué contento. Yo creo que casi lloraba de emocionado y recordaba tantas cosas. Y es que siempre se marchaban al pueblo.
0: Y nos dejaban aquí, ¿no?
1: O sea que es parecido,
0: sí.
1: Muchas gracias.
0: Bueno, que tenéis un bonito lugar al que ir cada verano y al final pues es un poco vuestro el pueblo. Y se mantienen también las tradiciones de los padres, de los antepasados, ¿no? De los abuelos,
1: sí, nosotros,
0: de los bisabuelos.
1: La verdad, la gente aragonesa tiene mucha raigambre en la tierra, aunque falten.
0: Claro.
1: Aunque te vayas, generalmente pocos hay en mi pueblo que no hayan vuelto los veranos, pocos que hayan vendido la casa, a lo mejor si no han tenido hijos o descendencia, uh-huh, pero sí, es como una raigambre, no es solo mi pueblo, es yo los que conozco de la provincia es muy parecido.
0: Fíjate.
1: Es muy curioso.
0: Pues nada, esa nostalgia, ¿no? Al pueblo. A mí mis hijas también me dicen, mamá, es que no tenemos pueblo.
1: Sí.
0: Al que ir. Bueno.
1: Porque ya están en
0: él. Ya están aquí, ¿no?
1: Eso también es un privilegio, ¿eh? Porque los que hemos salido del pueblo es porque los padres no tenían trabajo.
0: Uh-huh. Claro. Pues nada, Paz, vamos a adentrarnos en hoy algo me dice, hoy vengo muy osada, muy atrevida, hoy traigo algo inédito. inédito escrito por ella, pero que nunca ha compartido con nosotros. Y fijaos que Paz lleva años ya con nosotros.
1: Sí, nunca he compartido porque yo no me, son poemas y yo no me considero poeta. Yo soy más bien prosista. Y me da como apuro. Pero yo siempre he escrito poemas, pero ya veréis. Yo empecé escribiendo cuando era niña. Y me trasladé aquí, mis padres se trasladaron aquí, pues entonces sabes que se carteaba la gente mucho, y no solo con los tíos y los abuelos, yo con los amigos y con las primas. Y para los cumpleaños o para las celebraciones, yo les escribía un verso.
0: Fíjate, qué bonito.
1: Y así empecé, y siempre he escrito algo, pero considero que no sé expresar bien la poesía, ¿no? Yo solo hago poesía que sea cantarina. Porque así se disimula. Yo pienso que si disimula más.
0: De saque rima, poesía de saque
1: sí,
0: rima.
1: Sí, cantarina, no tiene por qué rimar.
0: Ah, bueno. Pues a ver qué nos has traído, Pa, porque yo estoy muy intrigada.
1: Espero que los oyentes me disculpen, ¿eh? Y espero que a alguno le guste alguna.
0: Hombre, seguro que sí, Pa.
1: Mira, ya verás. Esta es del 2014, es que yo siempre pongo las fechas, ¿eh?
0: Muy bien.
1: Y que son ya de mayor, estas no son de niña, son de mayor. Y se titula Aprendí a leer. Aprendí a leer y ante mis ojos se despertó el mundo. Leí y supe desenvolverme. Leí y desarrollé opinión propia. Leí y entendí de tu diferencia. Leí y supe de la dignidad del hombre. Leí y quise alcanzar la igualdad. Un día me prohibieron leer. Alcé las manos y la voz. Y acabé llegando a las estrellas.
0: Qué bonito. Y además es que es la manera de crearnos opiniones, leyendo y leyendo mucho.
1: Yo creo que sí, yo creo en eso firmemente. Cuanto más lees, más sabes.
0: Más sabes.
1: Sí, sí, sí. Pues eso. Y ahora una. Esta no tiene, no tiene.
0: Es bonita, ¿eh? Leí.
1: Sí, ¿te ha gustado?
0: Sí.
1: Pues bueno, espero que a los oyentes a alguno le guste también. Esta no tengo fecha, pero esta tiene bastantes años. Y yo siempre he escrito versos a los amigos. Y esta pues era como a la amistad, pero en realidad está dedicada a un amigo muy querido. Ya verás.
0: Vale.
1: Lo titulo Amistad. Fuimos compañeros de danzas y de andanzas. Amigos. En toda la extensión de la palabra. Mis manos se unieron tantas veces a las suyas, encontrando el apoyo necesario, que más que un colega, fue un hermano. La fuente de la vida nos unió en plena juventud, con esa chispa, con ese don inigualable, la amistad. Y aunque esa fuente nos haya hecho transitar muchos caminos, alejándonos a miles de kilómetros, cuando nuestras manos han tenido la oportunidad de juntarse, han sido de nuevo un solo puño. Aquí le reverencio, sintiendo que me reverencia, aún ahora que ya vamos pa' viejos. ¿Ves? Pues este es un amigo de la infancia, un amigo de siempre. Y es cierto, tú no tienes de esas amistades que aunque no te veas en mil años, cuando te ves es como si te hubieses visto anoche,
0: sí.
1: ¿Sabes?
0: Qué pero, bonito es eso, ¿eh?
1: Es, pues esa es la verdadera amistad, ¿no? No hace falta estar conviviendo con todo, de cerca y venga. No, es a través de los años mantener o saber mantener esa amistad.
0: Es maravilloso, sí.
1: Es importante, muy importante. Este también, este lo he querido traer, este es más reciente, es del 16, porque está dedicada a Quim Estadella. Quim Estadella es un fotógrafo leridano, un amigo también, muy importante, que... las portadas de mis dos últimos libros son fotos suyas. ¿Sabes? El Quim, cuando le digo, Quim, ¿qué me pasa esto? Y dice, toma, y me manda todo un archivo para que yo elija. Eso es también tan maravilloso.
0: Claro.
1: Pues entonces yo le dediqué este poema. Se llama Detrás del objetivo. Tu modo de mirar la lluvia entre los chopos, pura sensibilidad que me estremece. Tu objetivo fijo en los inmensos campos de almendros en flor, me acerca el aroma de sus flores. El viento de tu espacio infinito, ese donde la bruma del amanecer difumina los cisnes en el agua, lleva tu corazón en volandas, dejándome tu sentir en cada plano.
0: Toma.
1: ¿Eh? ¿Te gusta?
0: Sí.
1: A él le gustó mucho.
0: Sí, sí, sí.
1: Yo con eso ya.
0: Se la regalaste, ¿no?
1: Sí, claro.
0: Qué hombre, bonito.
1: ¿Cómo no se lo iba a regalar si él es tan espléndido?
0: Es tan espléndido contigo, ¿verdad?
1: Sí, siempre, siempre, siempre. Y ahora traigo una cosa muy graciosa. Que yo escribí para mi sobrina María cuando tenía, pues no sé, 6 o 7 años u 8 a lo sumo, ¿sabes?
0: ¿Cuántos tiene ahora María?
1: María tiene ahora 21, este año ahora 22, ya es enfermera.
0: Muy bien.
1: Se ha graduado ya ahora hace unos días. Y yo tengo dos sobrinas, tengo un sobrino que es de la edad de mi hija y dos sobrinas de mis hermanos pequeños que, claro, se llevan mucha diferencia de edad, todos los primos mayores con los pequeños. Entonces, como estas viven en Zaragoza, pues el modo de comunicarme con ellas era escribiéndonos. Ah. Y desde muy niñas yo les mandaba poesías, cosas que ellas pudiesen cantar, como un cuento, ¿sabes? Uh-huh. Y ha sido nuestro modo de comunicarme desde muy pequeñas hasta grandes. Como yo no nos podíamos ver de continuo, pues esto, y ha sido una experiencia muy bonita, ¿sabes? Y entonces esta es una de esas que yo escribí para María. Ya verás. A mi querida María, tan risueña y juguetona, le mando esta poesía que compuse el otro día fregando con la fregona. Como el burrito orejón que me cantaba mi abuela, quiero que tú la recites, que la cantes y te diviertas con ella. Que sea una mariposa con alitas transparentes y vuele de flor en flor recogiendo las simientes. De ese modo la canción se hará jazmín, malvarrosa, y la oleremos las dos, tú en tu casa, yo en mis cosas. No será bella y brillante, pero lleva entre sus letras polvo de hada, nata dulce, corazón de chocolate. La paloma Maripaz a la princesa María le envía un beso tan grande como una enorme sandía.
0: ¡Qué bonita Paz!
1: Y luego la cantábamos las dos al verano, ¿sabes?
0: O sea, que tiene música. O la,
1: no, o
0: la,
1: o sea,
0: la recitabais las dos.
1: Sí, pero ella la cantaba a mí.
0: Ah, ¿sí? ¿Sabe?
1: Sí, porque ves que tiene música,
0: sonoridad.
1: Entonces, pues eso, ella, y si empezaba ella, yo seguía, pam, pam, pam, pam, pam, y durante mucho tiempo me llamó la paloma Maripaz.
0: Qué bonito, ¿no?
1: Sí.
0: Crear vínculos a través de la poesía, qué bonito.
1: Sí. Yo quería, igual que me pasó con mi hija, ¿no?, aficionarlas a la lectura.
0: Claro.
1: Esto es muy difícil, pero si uno entra con estas cosas, pues
0: es más fácil. Supongo que las dos son grandes lectoras. Porque además tu hija ha escrito algún libro.
1: Sí, pero bueno, Marina ha escrito, no literariamente, ha escrito
0: ¿cuento?
1: Para la... No, es ella tiene un proyecto con los animales y tal, y es un libro para la incitación, digamos, a adoptar animales mayores, ¿sabes? Adoptar perros, generalmente. Ella lleva su jaleo así, entonces escribió durante la pandemia una historia respecto a esto, con su perro y tal y cual, y luego pues le pidieron que hiciera para niños y adaptó la historia, ¿sabes? No es una cosa literaria, es una cosa que sirve para lo que sirve, ¿no? Esto es diferente. Y las niñas sí que son muy lectoras, pero ahora no sé hasta qué punto, porque ahora hace que no comentamos lecturas, porque claro, están con, la una que ha empezado ahora una carrera, que es difícil, la otra que está terminando, pues entonces... han leído poco en estos años, yo creo, luego ellas me dicen que sí, pero yo creo que han leído poco. Pero
0: ¿os
1: bueno.
0: encontráis en Maica?
1: Sí, todos los veranos nos reunimos allí los 5 hermanos.
0: Muy bien.
1: Con todas las familias, sí. Y entonces, pues eso, pues con las chiquillas nos... vienen mucho, contrariamente a lo que pudiese parecer, vienen mucho, ¿no? Pero claro, son viajes esporádicos. Y allí nos juntamos, pues sí, más detenidamente. Pues bueno, pues ahora tengo otra, que esta la voy a dedicar a todos para San Juan. Es un verso que yo dediqué para San Juan porque, como te decía, yo estuve durante años mandando a... Cuando mi pueblo estuvo muchos años Pilar Aguilar, de alcaldesa, y tengo mucha amistad con ella, tenemos mucha amistad. Y entonces, si yo no iba a San Juan, pues le mandaba un verso. Entonces Pilar lo leía la noche de San Juan para todos. Porque
0: para todos los vecinos.
1: Se hace una comida popular con la hoguera, pues parecido sí. a lo que hacen aquí, ¿no? Y entonces esto lo leían y se ponían todos tan contentos, me decía ella, y luego sí que me lo decía mucha gente. Ajá. Entonces, pues saqué uno que quería leerlo para eso, pues para felicitar a San Juan, a los vecinos que aquí tanto lo celebramos también. Y se titula Otro San Juan. Alrededor de la hoguera que corran todos los niños y que tiren los cohetes que llevan en los bolsillos. Vamos a bailar la jota o lo que nos venga bien, que hay que celebrar la noche y hay que ver amanecer. Hay que lavarse la cara con el agua de la fuente y coger un ramo saúco y pedirle a mi San Juan que nos renueve las ganas de vivir noches de magia, de hogueras y de calor, de vidas en armonía, de alegría y de color. Alrededor de la hoguera, que corran todos los niños, los jóvenes, los ancianos, todos los buenos vecinos. Que corran perros y gatos, topos, gusanos y grillos. Bailemos hasta cansarnos, que hay que celebrar la noche y hay que ver amanecer. Para volver a nacer de la magia de la hoguera que quema todo lo malo, dejando la buena esencia.
0: Mira qué bonito.
1: Sí, te ha gustado. Espero que les guste a los oyentes y que puedan celebrar una buena noche de San Juan.
0: Pues claro que sí, eso. Es lo que nos toca ya, que estamos casi ahí con los deditos a punto sí, de llegar y al final pues lo que queremos es disfrutar un poco de esa noche que es mágica,
1: sí,
0: como, yo creo que como sí. tú explicas, ¿no?
1: Yo creo que sí. Y mira, le mandaba yo una nota a Pilar. Que uh-huh. dice, este verso forma parte de mis escritos de andar por casa. Les llamo así porque los dejo tal y cual salen, sin corregir. Suelo darlos a personas queridas. Pienso que al entregarlos así, conservan el cariño íntegro con el que han sido escritos.
0: Qué bonito.
1: Desde junio del 2011. Este te lo quedas tú.
0: Muchas gracias. Qué bonito. Bueno, pues ahí está otro San Juan que llega hoy aquí a las mañanas de la mano de Paz Legua, que dice que hoy quiere cerrar el curso de esta manera. Y no sé si queda alguno más, ¿no?
1: Ya está, no he
0: ¿Y cuento? Más. ¿Cuento? ¿Tenemos cuento hoy?
1: No había elegido cuento, pero si hay tiempo y quieres que lea uno.
0: Hombre, uno, nos vamos a ir con uno de los cuentos de paz de siempre, porque además también nos gustan mucho esos cuentos, tanto como la sorpresa que nos ha traído hoy con las poesías.
1: Bueno, espero no haber decepcionado a los oyentes. A vosotros ya sé que no.
0: Oye, pero no, a mí me ha encantado. Paz, ¿has pensado en hacer un libro de poemas?
1: No,
0: no. No, dice, no. Seguro que tienes muchos.
1: No, mira, no tengo muchos. ¿No? Sí que me gustaría hacer un libro de haikus.
0: Ah.
1: Que esto lo tengo ya más estudiado y más.
0: Sí, listo. Además se te dan bien los haikus. Sí,
1: me gustaría mucho, pero no sé hasta qué punto esos libros interesan. No lo sé.
0: No lo sé, nuestra cultura no lo sé, pero también se ha puesto de moda.
1: Sí, sí, pues eso sí que me haría mucha ilusión, fíjate. Ya veremos a ver la vida que depara. Pues mira, este es el primer cuento de cuando se va la niebla. A veces me pregunto cosas, sabiendo como sé, hijo mío, que eres igual a esas ramas de boj que a los dos días de la poda ya sobresalen un palmo por encima del resto y pretenden tocar el cielo con las hojas, meneándose al compás de todos los vientos, no puedo dejar de preguntarme, ¿cómo va a abrazarse al ramaje compacto que no sobresale por ningún sitio, avanzando a paso seguro con el resto, fijando con fuerza las raíces en la tierra, firme ante el vendaval y ante la lluvia? Igual tienen razón esos que se empeñan en llamarme vieja.
0: Toma ya. Bueno, cuando somos mayores miramos todo de otra manera y con otra perspectiva, ¿eh?
1: Y conocemos mejor a los hijos, claro.
0: Paz, como siempre, muchísimas gracias por estar con nosotros.
1: Gracias.
0: Feliz verano.
1: A vosotros y buen verano para todos.
0: Volvemos a encontrarnos a la vuelta ya en el mes de septiembre. Felices vacaciones. Y
1: a todos, sí, felices vacaciones.
0: Que descanséis mucho en tu Maicas querida.
1: Igualmente, gracias.
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Mates, sociales, educación física, inglés, ciencias naturales y ganas de pasarlo bien. Ejeveros, ejeveras, bienvenidos a la clase más divertida de la radio. Esto es EGB FM y como cada semana os abrimos las puertas para que paséis, disfrutéis de una auténtica clase nostálgica, de esas que te llenan, que como siempre decimos, te pellizcan el corazón. Tenemos un montón de cosas hoy para ofrecerte, como siempre, en esta clase tan amena y, como no, también contaremos con diversas participaciones. Nuestro experto en DeLoreans, Xavi Nusas, está con nosotros, y el experto en ponencias ejeveras y que te va a dar la lata durante la próxima hora, un amigo, Valen del Olmo. Vamos a proceder a la cuenta atrás. 3, 2, 1, ¡adelante!

Así, de esta manera iniciamos la clase eje de FM de esta semana, y este título puede definir perfectamente la importancia que tenéis vosotros, el alumnado, aquí en EGB FM. You to me are everything, y es que lo sois todo para nosotros, porque vosotros sois los que ponéis la nota y los que le dais vida y color a este programa y a esta clase que repasamos cada semana. Con el grupo británico The Real Thing iniciamos la clase de esta semana, y ahora continuamos con toda una diva de la canción.

Ella es la protagonista de este temazo, de este éxito, la cantante estadounidense Diana Ross, que en ese momento estaba en plena etapa de transición musical discográfica. Estaba un poco abandonando la era Motown de la mano de Berry Gordy, y esta letra es muy significativa. Este I'm Coming Out que le compusieron los componentes, nunca mejor, de Chic, Nile Rodgers y Bernard Edwards. Ahí estaba Diana Ross, también es súper, súper, súper ejevera y la has bailado más de una vez. Y ahora el GPS diría, en 2 segundos llegamos a los 90.

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1: Desde Barcelona, los hermanos Ángel y Carlos Beato, musicalmente conocidos como Viceversa, irrumpían en el panorama musical de nuestro país en 1993 con esta carta de presentación que también les sirvió como título de su álbum debut. Estamos hablando de Viceversa y de este tema que lleva por título Un amigo de verdad y que acabamos de escuchar ahora mismo. No perdáis la concentración, por favor, clase, porque lo que llega a continuación es una pregunta de examen. Y si lográis responder acertadamente a la pregunta, será todo un triunfo.

0: No me vais a negar que no os ha traído muchísimos recuerdos la sintonía que acabáis de escuchar aquí en EGB FM. Pues bien, el título del programa al cual pertenece esta sintonía es Gente Joven. El 30 de noviembre de 1975 se estrenaba este programa en Televisión Española, un programa donde los concursantes tenían la opción de darse a conocer como cantantes, instrumentalistas o ilusionistas. Así es que, pensad una cosa, queridos generaciones millennials y Z, antes de Operación Triunfo teníamos nuestro propio programazo que era este de Gente Joven y que también entra en los cánones de EGB FM. Y lo que también entra, como siempre, es vuestra participación a través de nuestro número WhatsApp, el 648-293-490. Nuestro DeLorean se va directamente a Gran Canaria, donde nos encontramos a nuestro siguiente alumno.
1: Hola, Valen, buenos días, Tony de Las Palmas. Mira, por favor, a ver cuando puedas poner la canción Only When You Live. Cuando vale. Vale. Gracias. Un buen día. Un feliz programa. Hasta luego.

Menudo temazo se ha marcado nuestro amigo Tony desde Gran Canaria solicitando un clasicazo de Spandau Ballet Only When You Live. Gracias por solicitarlo, amigo Tony, poniéndote en contacto con nosotros al 648-293-490. Realmente nos viene muy bien escuchar de vez en cuando temazos de esos ejeveros que te pellizcan el corazón. Por cierto, cuando nos has enviado ese audio WhatsApp, corrían los vientos alisios por allí, ¿no? Porque se oía por ahí un poquito de viento, pero hemos escuchado muy, pero que muy bien tu mensaje. Te lo agradecemos y compartimos con toda la clase este tema que nos has solicitado por WhatsApp. En fin, creo que vamos a pasar a la página de fans y empezamos a escuchar ya los primeros compases de este fantástico cover con su protagonista, Don Tino Casal.

Que la versión original pertenece al grupo de pop británico The Human League, Don't You Want Me. La verdad es que hubo una adaptación genial en el año 1989, protagonizada por el gran artista Tino Casal, que grabó este No Fuimos Héroes, incluida en su último álbum Histeria, y que hoy hemos rescatado de nuestro baúl musical de los recuerdos. Yo creo que ahora toca irse a la hora del patio, pero también nos vamos de paso a la pista de baile para bailar todo un clásico en versión disco, este Singing in the Rain.

0: Pues cantando y bailando bajo la lluvia con Sheila and B. Devotion nos vamos a la hora del patio para relajarnos un poquito y desconectar, pero no os vayáis muy lejos porque a la vuelta tenemos más sorpresas que compartir con vosotros en la clase más divertida de la radio.
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0: Qué bien que suenan los 80 en la clase más divertida de la radio. Regresamos de la hora del patio y lo hacemos con los británicos de Blue Monkeys, año 1986, y este Digging Your Scene que acaba de sonar ahora mismo por y para ti, Ejevero. Sí, tú que permaneces en la clase más divertida de la radio, y tú también que acabas de llegar, aunque llegues con un poquito de demora, no te preocupes, como siempre, reservamos un pupitre para ti. Estamos disfrutando de la mejor música y también disfrutamos de vuestra participación a través de nuestro número WhatsApp, el 648-293-490. Y me temo que quien viene a continuación es alguien que ya conoces.
1: Muy buenas, ejeveros y ejeveras. Oye, Valen, el otro día escuchando el programa, pusiste una canción de la película Dirty Dancing que la cantaba Eric Carmen. Y eso me hizo recordar que había otro artista que se llamaba Phil Carmen y tenía un par de temas que eran, bueno, cosa fina, y los pincharon bastante en las emisoras de radio. Entonces no me acuerdo de los títulos, pero a ver si escoges una y la pones, que estaba muy, muy, muy bien, y bueno, seguro que algunos oyentes recordarán esos temas, ¿vale? Pues venga, hasta pronto.

Nuestro amigo Clemente, que se ha puesto muy romanticón, ¿eh?, solicitando este Moonshine Still en la voz y música de Phil Carmen. Clemente, que es muy paciente, y marca el 648-293-490 para dedicarnos temazos pues como este que acabamos de escuchar y que te lo agradecemos, de verdad, Clemente. No eres nada irreverente, te lo puedo asegurar. Así es que gracias por estar ahí también, como siempre. Y lo que viene a continuación, evidentemente, solo te puedo decir un titular. Vas a alucinar.

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2: Desde luego nos hicieron alucinar y bastante. Pioneros del rap en nuestro país desde Madrid. En el año 1990 aterrizaban ellos, DNI, con su álbum Simplemente DNI. Precisamente con este Vas a alucinar cerraban el álbum publicado. Ellos también protagonistas en la clase más divertida de la radio. Y ahora cogemos nuestro DeLorean, pero da igual donde vayamos. Vayamos donde vayamos, ella siempre está ahí.

Ay, si tú pudieras ir atrás en el tiempo, ¿dónde irías? Bueno, da igual, no te preocupes porque nosotros cada semana en la clase más divertida de la radio vamos a cualquier parte de la época Egeberacher. También se ha apuntado a la fiesta de EGBFM. Y en fin, la fiesta se acaba, la clase también, tenemos que poner punto y final y lo vamos a hacer con el clásico Never Ending Story del Limal. Oye, Xavi, como siempre, gracias por manejar tan bien ese DeLorean. Saludos, besos y abrazos de vuestro amigo Valen del Olmo. La semana que viene os espero aquí, por favor, puntuales en clase. Recordad que en EGBFM tú pones la nota. ¡Hasta la semana que viene, Ejeberos!

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0: llegado el momento ahora sí de escuchar más novedades musicales, pero con la idea de enfrentarlas y ver quién ha escogido mejor. Sí, José Luis Cano, que ya lo tenemos por aquí. Buenas tardes, José Luis.
1: Buenas tardes, Mireia. Buenas tardes, Sergi.
2: Buenas tardes, José Luis.
1: Iba a decir
0: hoy
1: que...
0: ¿O yo? Veremos quién ha elegido mejor.
1: Es verdad. Y además hoy tenemos empate, ¿no? Casi.
0: Sí, sí, casi, ¿no? Casi. 11 a 11. Sí. Porque gané yo la semana pasada.
1: Qué emocionante, ¿eh? Iba a decir que más que Blanca Paloma es un poco Cuervo del Inframundo, ¿eh? Qué mal
0: sí,
1: rollo.
0: Sí, no te ha gustado
1: canción,
0: nada.
1: ¿Eh? Me ha dado un poco de mal rollo.
0: Bueno, no sé, yo lo veo muy en la línea de Blanca Paloma, menos flamenca que en otras ocasiones, pero
1: eso sí, ¿no? Esta
0: pronto
1: chica,
0: tendrá disco, ya verás.
1: Esta chica era más flamenca, ¿no? Que fue Eurovisión,
0: sí.
1: Si no me equivoco.
0: Bueno, no llegó, se quedó en el Benidorm Fest, ¿no? Creo recordar. No
2: yo
0: sé,
2: perdonar que os diga, pero a lo mejor alguien que entiende flamenco, un flamencólogo, a lo mejor se estaría tirando de los pies.
0: Claro.
2: Pies,
0: ¿no? Claro,
2: pues
0: esto no.
2: Lo de flamenco.
0: Bueno, pero empezó muy, muy flamenca.
2: Ah, bueno.
0: Este se aleja un poquito más, sí, se va más para el pop, según José Luis Tétrico.
2: También decían que Rosalía al principio era flamenco, ¿no?
0: Sí, bueno, y es verdad, ¿eh? Los primeros sí, tenía otro estilo diferente.
1: Sí, pero... Los artistas van evolucionando, ¿no?
2: Supongo que a cualquier cosa se llama flamenco hoy en día, ¿no?
1: Y artista también.
2: ahí lo dejamos.
0: Vamos,
2: ¿no?
0: Estamos hoy, que vuelan pues los cuchillos por todas partes.
2: Partiendo esto para allá, José Luis.
1: Las novedades esta semana han sido muy duras.
2: ¿Pero era batalla o antibatalla?
0: Daba para antibatalla, muy fuertemente.
1: Creo.
0: Sí, sí, sí.
1: Esta
0: bueno,
1: semana muy mala, ¿eh?
0: Como la semana que viene nos abandonas, José Luis,
1: ¿sí?
0: No te vas de vacaciones.
1: Ah, es verdad. Sí,
0: ah,
1: sí.
0: Es que ya ni se acuerda ya.
1: No.
0: Ya cuando nos volvamos a ver será antibatalla, así que vamos a disfrutar esta batalla de hoy, a ver quién ha escogido las mejores novedades.
1: Me parece correcto.
0: Pues venga, vamos a escuchar. Empezamos con Olivia Rodrigo, que acaba de sacar nuevo disco y ya analizaremos el disco más adelante. Se llama You Seem Pretty Sad for a Girl So in Love. Y la canción que he elegido yo de este álbum es Becked.

0: tranquilita, he empezado hoy, pero me ha parecido muy cercano. No sé, se escucha ahí sin autotune, la voz preciosa de Olivia Rodrigo.
1: Hombre, la chica canta bien.
0: A tener en cuenta propuesta.
2: Sí, una canción bonita.
0: Sí, sí.
2: No soy yo muy fan de esta chica, ¿eh? Tampoco entiendo el boom que tiene, ¿no? Porque es
0: bueno,
2: muy, muy, muy
0: conocida.
2: Yo
0: creo que el boom era del despecho, era más, ¿no? Por las letras se van a tope y por todo el salseo que hubo con Sabrina Carpenter. Pero esto daría para otra...
2: Desconozco este tema.
1: Sí, yo tampoco. Pero yo creo que, José Luis, estamos tan mal que cualquier cosa hecha con un poco de gusto, una guitarra y sin autotune, ya has considerado como...
0: A mí me parece
1: súper bueno.
0: Bonita,
1: no,
0: es que sí.
1: No,
0: se la escucha
1: bien. Yo igual que José Luis no soy muy fan, pero la chica canta muy bien.
0: Sí, sí.
2: Una buena propuesta. Tranquila, ¿eh? Muy de lunes
0: claro,
2: cansado.
0: No te preocupes que luego subo un par o tres de marchas.
2: Ya lo veremos, a ver.
0: Vamos a ver tú con qué empiezas, José Luis.
2: Pues yo empiezo con algo un poco más enérgico. Seguimos con la banda estadounidense de rock alternativo Slow Pulp, porque han publicado el primer avance de su tercer álbum, Melody, que verá la luz el 18 de septiembre. Así que, si os parece, vamos a escuchar esta primera canción llamada Betcha Man.

0: Hombre, pues energía tiene, ¿eh? Parecía que no, pero ha ido ahí aumentando.
1: Sí, sí. Mucha saturación además, ¿eh? Cuando abres la canción y ves las ondas, es muy saturada.
0: Sí, sí, sí,
1: muy
0: sí potente. A tope. Bueno.
1: No lo conocía, pero es un grupo muy joven que parece que está subiendo bastante.
0: Muy bien.
1: Formaron en 2017 y van gustando bastante, sí.
0: Pues a ver si vuelven a aparecer por allí.
1: Y tanto.
0: Vamos con la segunda ronda. Si decías que antes había tenido algo tranquilo, pues ahora me he ido con Griffin, que no sé si os suena, pero...
1: Sí, lo hemos traído aquí alguna vez. Hombre, DJ Griffin, sí,
0: pues
1: sí.
0: Ahora ya vamos con las revoluciones a tope, por si había alguien un poco dormido o dormida todavía. Y con la colaboración que han sacado con Julia Church, que se llama Spin Me Slowly.

0: ¿Qué? Nada que ver.
1: Sí, sí. Cambio de tono.
2: Ha subido de revoluciones, ¿eh?
0: Claro, había que acabar por todo lo alto.
1: Bueno, perdona, pero acabo yo, ¿eh?
0: Bueno, pero no cuenta. Ya está, Sergi. Bueno,
2: y ya veremos,
1: ¿cómo que no cuenta?
2: Y ya veremos si es por todo lo alto, ¿no?
1: Eso también.
0: Bueno, venga, va. ¿Para qué no digas que hago trampas? Va, dale, José Luis, ¿qué más?
1: ¿A que me querías censurar mi última canción?
0: No. No, que tengo curiosidad.
1: De unido. Pues os traigo a un chico muy joven, cantante, compositor y modelo británico-australiano. O sea, este chico hace
0: ¿lo
1: de
0: tiene todo?
1: Sí, sí. Se llama Ruel. Tiene 24 años y ha lanzado un nuevo álbum llamado Kicking My Feet and Screaming. Vamos a escuchar una de estas canciones, Faking Smiles.

0: Me gusta, me falta un poco más de voz por parte de Ruel, pero...
1: Un poco Harry Styles, ¿no? Esto.
2: Ah. Puede ser, a mí me ha recordado también un poco a Harry Styles. Sí, es como suave, ¿no? Un estilo así como muy suave. Si os ha gustado, el 29 de octubre lo tenéis en Razzmatazz 2,
0: mira,
2: presentando este álbum. Así que nada, aquí acabamos la batalla musical. Ahora sí, ¿eh?
0: Que se ha portado lo alto o no, sería decisión de Sergi, que es nuestro juez y decide quién va al punto de esta semana.
2: Bueno, yo creo que
0: semana.
2: No lo hemos hecho tan mal, ¿no? Porque con lo malas novedades que había esta semana...
0: No, a mí la verdad es que creo que estamos hechos unos expertos, José Luis.
2: Sí, sí, ni tan mal.
1: Cada vez vais afinando un poco más, ¿eh?
0: A ver.
1: Y cada vez me lo ponéis más difícil.
0: Nada, te hemos dado unos segundos de rigor para que piense. Exacto. Pero ya te toca dar
2: sin
0: tu
2: presión.
0: Decisión final.
2: Sin presión, que estamos en empate, ¿eh?
1: Pues, sin presión, ¿no? ¿Y cómo va collando ayer José Luis?
2: También puedes dar un punto a cada uno, ¿eh?
1: No, hay que decidirse y mojarse. Hoy va a ser puntito para José Luis hoy.
2: Muchas gracias.
0: ¡Ah, vale!
2: No me esperaba.
1: Aunque me ha costado mucho, ¿eh? Las cuatro propuestas estaban muy bien.
0: Bueno, si te ha gustado porque estaban bien y no porque estaban mal.
1: Sí.
0: Que hoy... algún día se ha dado.
2: Sí,
1: a veces me cuesta escoger porque las cuatro propuestas están bien, como hoy, y hay otras veces que me cuesta escoger porque las cuatro propuestas no están nada bien.
0: Es muy difícil.
1: Pero bueno, sí, muy bien. Pues bueno, aún hay esperanza para la industria musical.
0: Hombre,
1: entonces.
0: Claro que sí. Pues nada, José Luis, enhorabuena por la victoria de hoy.
2: Gracias.
0: Te esperamos el viernes para hablar de cine, eso sí, no nos olvidamos.
2: Aquí estaremos el viernes, gracias.
0: A ti, adeu.
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Saludos, bienvenidos, bienvenidas a 33 un tercio RPM, este espacio dedicado exclusivamente para ti, escuchando canciones, escuchando historias, hablando de filosofía, filosofando, con libros, con música. La verdad es que lo que más nos gusta de todo este mundo, la música, la cultura. Y aquí vamos a seguir, 33 un tercio al pie del cañón. Eso sí, siempre eligiendo la mejor música que nos acompañe en nuestro caminar.

Y ahora, mira quién entra. Seguro que lo reconoces. Claro, Stevie Wonder.

Hoy tenemos un recorrido muy interesante para ofrecerte, además de la música que siempre nos acompaña, además de un vinilo de un grupo de rock de los 60, además hablaremos de un libro de una gran Julia Navarro, su último libro, al menos a fecha de hoy, porque esta mujer tiene un camino tremendo. Y escucharemos algo de cine o de series de televisión, ya veremos. Tenemos casi 30 minutos por delante que queremos aprovecharlos muy bien. Y hoy a este programa le hemos puesto el título de autocontrol. ¿Sabéis lo que es el autocontrol? El controlarse, ¿no? Sí. Es una palabra un poco autocontrol. Parece muy moderna, ¿no? La utilizamos. Contrólate, más que autocontrólate, contrólate, ¿no? Pero tenemos en español una palabra muy, muy, muy bonita que hace referencia al autocontrol, que no es otra que templanza. Sí, sí, la templanza. Como la novela de la gran escritora, que a mí me encanta,

Fijaos, cuando se juntan dos de los grandes, Elton John y Stevie Wonder, pero ya en una edad madurita, ¿eh? Que esto es de hace unos 4 años, aproximadamente 5 años, ya son maduritos los dos, y fijaos cómo cantan. Bueno, Elton John en la portada está con una mascarilla de todo color, a todo color, y con la cara bastante retocada. Pero bueno, fíjate si en un momento dado, en este elenco de grandes artistas que siempre ponemos por aquí, se nos aparece un pianito y una voz de un tal Paul McCartney y nos empieza a cantar esa canción que tanto hemos oído en muchas ocasiones, pero en esta ocasión casi, pues casi como si nos la están haciendo a nosotros las pruebas. Oye, mira, te voy a cantar esta canción, a ver qué te parece. Y nosotros escuchando boquiabiertos la voz de Paul McCartney.

aquel que no quiere la cosa, se pone Paul McCartney al piano y venga, que me pongo a cantar una canción que me acabo de inventar. Qué fuerte, ¿eh? Luego ya vienen los arreglos, la buena música, George Martin poniendo violines por detrás, John Lennon con sus voces, en fin. La verdad es que también nos apetece escucharla, como llaman ahora, naked, desnuda, improvisando así. ¡Hala! Nos encanta.

Bueno, y hoy, como hemos llamado al programa Autocontrol, que sepáis que los estoicos veían el autocontrol o templanza como una de las cuatro virtudes esenciales para alcanzar la paz mental. Fijaos si es importante para ellos el estar bien con uno mismo, que es importante que tengamos autocontrol. ¿Tú qué tal lo ves? ¿Tienes tu autocontrol? Sobre todo cuando vas en el coche, seguramente te pasará como a todos. No, pues es importante, según los estoicos, tener autocontrol.

uno de los discos sin duda más brillantes de Madonna, American Life. Una instrumentalización hipermoderna con unas voces en primer plano grabadas, una voz tremenda de Madonna y unos arreglos detrás impresionantes. Es música muy moderna en aquella época, ya hace unos cuantos años, y a su vez muy clásica y muy tradicional. Si no, seguid escuchando la voz de Madonna y su coro celestial.

Esas voces son espectaculares, ¿verdad que sí? A mí me encantan. Me parece que ese gospel que hace en esta canción, junto con los elementos modernos, hacen de esta canción una pasada auténtica y un disco de Madonna que os aconsejo 100%, American Life, donde hay canciones como la propia Bye Bye Miss American Pie, que fue una versión pero brutal también. Es que Madonna, no me extraña que siga siendo la reina, la dama, la diosa de la música pop, porque Taylor Swift y otras aparte, que también tienen su mérito, no creo que estén a la altura de Madonna, y si lo van a estar algún día, todavía les queda tiempo. Fijaos, entonces los estoicos decían eso, que era muy importante la templanza, el autocontrol. Y es que, claro, creían que la libertad verdadera consistía en saber gobernarse a sí mismo. Que si tú eres capaz de gobernar tus impulsos y todo, entonces eras una persona libre. Oye, si lo piensas bien, algo de razón tenían, ¿verdad? Sí, seguimos en 33 un tercio RPM con más música. En este caso, una grande también, pero en este caso española. Cristina Ronsenbinger nos cuenta la triste historia de ella y de su hermano Jorge, que ya no está. Y ella recuerda muy, muy tristemente, pero con ilusión y con cariño, esos días con su hermano. Una historia fabulosa que os ofrezco aquí en 33 un tercio.

Qué historia, más bonita. La de Cristina Rosenbin con su hermano Jorge. Seguimos hablando de los estoicos y sobre todo de la templanza, del autocontrol, que es el leitmotiv del programa del día de hoy. Pues fijaos, para Epícteto, otro de los grandes pensadores de la época, el autocontrol comienza con dejar de intentar controlar lo del mundo exterior, porque seguramente alguno me dirá, bueno, yo me autocontrolo, pero ¿y lo de fuera? ¿Cómo controlo lo de fuera? Pues para este señor lo que verdaderamente te hacía gestionar tus emociones bien era olvidarte de lo que dicen los demás. Si te olvidas de eso, de ese mundo exterior, y te centras únicamente en la propia mente, en ti mismo, seguramente conseguirás una paz mental muy interesante. Pero claro, no podemos olvidarnos de lo que hay detrás, ¿no? No podemos ser tan egoístas. Ay, aquí los filósofos. Uf, seguramente alguno de vosotros o vosotras pensaréis lo mismo, ¿no? Sí, sí, es muy fácil, pero cuidado, que hay que tener en cuenta a los demás. Hay que ser empático, ¿verdad que sí? Bueno, ellos te ofrecen esa solución. Tú ya veremos si la coges o no la coges. Luego, al final del podcast, te digo lo que decía Séneca al respecto. Como siempre, Séneca, poniendo los puntos sobre las íes.

Bueno, y dentro de este 33 un tercio hay una cosa que hacemos siempre, que es ponerte un vinilo. Y claro, el vinilo de hoy vamos a hacer referencia a música de los años 60. Con vosotros, Herman Hermits. Seguramente la canción la conoceréis, es una canción famosa. Pero ellos la hacen un poquito más rápida, un poquito más alegre. Este sonido de vinilo, ese sonido que nos encanta ponerte, lo presentamos hoy con Herman Hermits, música de los 60.

Los Herman Hervitz utilizaban una música muy de los años 60, obviamente, pero eran como muy movidos. Ellos todas las canciones las hacían todas, ¿no? Pero vamos, le daban un aire mucho más alegre. Por ejemplo, esta canción fue popularizada por Jerry and the Pacemakers y la hacían como más lenta, más melódica. Ellos son más cañeros en ese sentido, mucha más alegría. Para fiestas, va muy bien. Perdón, he dicho fiestas, había que decir aquí guateques.

0: Eran cinco chicos, con todos con su corbata, su camisa blanca, su americana. Qué maravilla de disco, que me compré, por cierto, en la feria del disco de Madrid, que hay muchas cosas interesantes, muchos vinilos interesantes. ¿Con el motivo de qué? De escuchar este sonidito que nos encanta a todos, claro que sí.
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0: Y ahora vamos a escuchar una voz. Estos acordes los conocíais, ¿verdad? Pero seguramente esta voz no. Es una voz diferente.
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0: Os esperabais encontrar a Miguel Ríos, ¿verdad? Pues no, no.
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0: Pero no digáis, ah, bueno, si no es Miguel Ríos, cuidadito, ¿eh? Que Roque Narvaja es el compositor de esta magnífica canción Santa Lucía. Y encima le da un tonito y un tono diferente que hace que también la canción sea preciosa. A mí me gusta mucho, por supuesto, la de Miguel Ríos, pero también muchísimo la de Roque Narvaja.

Qué dulce, ¿eh? La voz de Roque Narvaja es diferente a la de Miguel Ríos. Bueno, él compuso la canción, se la vendería a Miguel Ríos, hizo una versión espectacular, pero no nos engañemos, esta es preciosa.

0: Como veis, Miguel Ríos no puso mucha cosa de su parte, claro, excepto su voz, excepto él. Y claro, tuvo el éxito que tuvo, no me extraña, claro.
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2: 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Es que este banco está desencolado y si alguien se sienta en él, se puede caer.
3: Pues que le caigan a mí que fuera, venga, a la calle.
2: Bueno, allá usted, pero yo no me hago responsable, ¿eh?
3: ¿Qué responsable? ¿Para la limosna que dan aquí los que vienen?
4: Por favor, quería poner esta peseta en el cepillo de las ánimas. ¿Dónde está?
3: ¿Y qué cree usted que van a hacer las ánimas con una peseta?
4: Ellas sabrán.
3: ¿Cómo ya sabrán? Usted tiene una carnicería y terrenos. Suéltela a las ánimas, 40 duros, pa' un bocata chorizo. Tía agarrada.
4: Sacristán.
3: ¡Sanarices!
4: Yo con mi peseta hago lo que me da la gana.
3: ¡Nada! Si fuera por usted, las ánimas se morían de hambre. ¡Carca!
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0: Pues anda que ese cura de la película no tenía mucho autocontrol, ¿verdad? ¿Y si nosotros dijéramos aquello que pensáramos? ¿Y si no tuviéramos un filtro? ¿Y si dijéramos todo lo que nos aparece? Y ya nos tenemos que despedir. Tenemos que ir poniendo punto y final al espacio de hoy. Pero te he dicho que te iba a decir lo que decía Séneca del autocontrol. Y es que para Séneca nadie es libre. Va en el mismo camino que los demás. Nadie es libre si no es dueño de sí mismo. Esta frase es bastante da que pensar, ¿eh? Tú no eres libre si no eres dueño de ti mismo. A partir de ahí ya puedes intentar ser libre o ser feliz, ¿no? El mando más importante es el de uno mismo sobre sus pasiones. Aquí ya incorpora un temita un poquito más conflictivo, las pasiones. Lo que sí que es cierto es que si queremos ser felices y ser libres, tenemos que controlar lo que tenemos dentro. Respirar un poquito y tomar decisiones. Nos lo recomendaban los estoicos y yo creo que me da la vida para recomendarlo también a vosotros, que estáis ahí en este 33 un tercio que ponemos ahora mismo punto y final. Saludos, saludos cordiales y nos vemos en un nuevo espacio de 33 un tercio RPM. Chao, hasta la próxima.

Hola, ¿qué tal? Bienvenidos y muy buenas noches a nuestra cita de tiempo de flamenco. De 7 a 8 estamos en vuestra compañía. En los controles de parte técnica, nuestro buen amigo Sergio Lombardo y el que os habla, Antonio Montero. Nuestra sintonía no cambia, la misma de todos los días. Los 91.2 y nuestro número de teléfono, 93-568-2000. Vamos a dar un repaso a toda la sevillana y a todos los cantes que tenga por aquí rebuscado y lo que ustedes me pidáis, por supuesto. Pues venga, que nos vamos con los temas por tango, en la voz de Duquende.

0: Los temas de Duquende acompañando a Sal Marina y Sal Marina acompañando a Duquende. Tanto monta, monta tanto, ¿no? Es un tema muy bonito y tenemos que escucharlo de vez en cuando porque, bueno, ya lo hemos puesto varias veces y los que quedan, ¿no? Y las que quedan. Porque después te metes en la página web, que en la página web nomás es www.radio.montone.k y ahí estamos las 24 horas. Y ahí puedes escucharlo el día que os apetezca, ¿no? Hasta las 8 estamos en vuestra compañía. A partir de las 8, si queréis escuchar El Tiempo del Flamenco, pues la página web. ¿Eh? Qué bien me explico cuando quiero yo. Hay que ver lo que hacen los estudios. que seguimos con más temas. Nos vamos ya a Rota, ¿os parece bien? Damos un saltito y nos vamos a la playa. Con Malandá.
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Qué bien cantan, ¿verdad? El grupo Malandá. Derrota. Derrota y familia, que son de nuestro amigo Mollares, de Ecos del Rocío. El otro día estuve hablando con mi amigo Abelardo, con uno de los componentes de Malandá. Y bueno, para que me explicara cómo le iban las cosas y le van de mi maravilla. Estaba los estudios metidos. Aquí estoy intentando sacar letras nuevas y porque esto le llamo yo clavar los codos. Porque es muy bonito. Y cuando graban un disco, dice, te cree que no, eso hay que echarle muchas horas. Y si quieres hacerlo en condiciones, después hay que sacarle música y se las tienes que dar a la arreglista. Y vamos, que son muchas cosas y hay que hacerla bien hecha. Y ya que hablamos del maestro, vamos a escucharlo cantando, como él sabe, cantando por Soleá.

Los cantes por Soleá de nuestro amigo Rubito, Rubito hijo. Me preguntaba el otro día, porque claro, él desconoce a veces lo que los guitarristas que tenemos aquí, lo que es en Barcelona, y porque él no trae siempre trae guitarristas, o trae a Patrocinio Hijo, o trae a Antonio Cáceres, o trae a guitarristas de allá abajo, ¿no? Y ahora no trae guitarristas, el guitarrista se lo ponen aquí en Barcelona. Y me preguntaba qué guitarrista que le tocaba, qué tal. Digo, te toca lo que es el Alberto Fernández. Puedes estar orgulloso y tranquilo que te toca uno de los mejores guitarristas que tenemos hoy en Barcelona. Buen chaval, noble y que toca para cantar. Y me dice, qué peso más quitado de encima, porque a todos los cantadores, quien no quiere, les gusta que un cantador toque para cantar. Hay muchos guitarristas que son muy buenos, pero que tocan la guitarra y a veces no se dan cuenta de que hay un cantado al lado. Cuando vas a cantar se te ha olvidado. Hay que tocar para que el cantado se luzca y cuando el cantado dice que te tienes que lucirte tú también te tienes que lucir. Pero que me lo dije muy claro. Es uno de los buenos, y de los grandes guitarristas que tenemos en Barcelona hoy, que es Alberto Fernández. Y que me lo dijo, dice, me ha quitado un peso encima tremendo. Le digo, pues tienes que estar tranquilo, que es un chaval que toca la guitarra unas hartas de bien. Y se quedó muy contento, ¿eh? Y yo me quedé bastante contento con explicártelo, ¿no? Y nos vamos hoy a lo que es a la Puebla de Río. Escuché un hombre que canta una... A veces un día también lo llamamos y ya hablé un día con él y me dijo, Antonio, cuando quiera hablamos y hacemos la entrevista que estoy esperando también con él. Unos temas muy bonitos, ¿eh? Ese es Guillermo Calado.

los cantes de Guillermo Calado, de la Puebla del Río. Una persona que de verdad que le está llegando a mucha gente desde hace muchos años. Ya tiene un montón de discos grabados y desde que está cantando en solitario, de verdad que está teniendo una audiencia lo que es tremenda. Y a mí me gusta, y como a mi gente le gusta, pues hay que ponerlo de vez en cuando. Y ahora nos vamos a ir a escuchar unos temas de un hombre que se ha llevado lo que es el primer premio de la Silla de Oro en Leganés, en Madrid. Es sevillano y se llevó lo que es la Silla de Oro el día 25 de enero con estos tangos extremeños. Joaquín Moreno.

Los tangos extremeños en la voz de Joaquín Moreno. Primer premio de Silla de Oro el día 25 de enero en Leganés, en Madrid. Pero no solo por cantar los tangos extremeños, cantó también por Sigrilla, cantó también por Soleá, cantó por Minera, cantó por Taranta. Bueno, que no es solo por un cante solo, son varios cantes más y aquí tiene grabado estos temas que lo he rebuscado por ahí, lo he encontrado y digo, bueno, vamos a ponerlo, vamos a escucharlo. Unos tangos bonitos. Como dice mi amigo Carretero, porque lo tengo aquí a mi lado, que esto es más complicado que encontrarse algo raro, y mira que algo raro es que son muy lentos los tangos extremeños, los hay más rápido, claro que los hay más rápido. También Galletas Cuétara y de otra clase. Y Fontaneta. Hay de todo un poquito, ¿no? Por Sevillano nos quedamos. Venga, que nos vamos con esa Sevillana bonita, el grupo Quejío.

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Los cantes de nuestro amigo Quejío por Sevillana. Y ahora vamos a ver si ahora vamos a escucharla. Vamos a escuchar a Maite Martín. Vamos a escucharla cantando por Mineras y por Taranta.

Pues hay muchos cantes más de estos, vamos a escucharlos hartos. Iremos poniendo la Maite Martín para que la vayáis escuchando, y porque tiene de todo, una mujer que canta de todo. Más si uno ha sido primer premio de la Lámpara Minera en la Unión, y canta de todo. Canta por Soleá, por Siguirilla, por Taranto, por Vidalita, canta de todo. Y tenemos que ir escuchándola poquito a poco. Y nosotros tenemos que decir que nos vamos ya. Que el tiempo lo tenemos justito. En los controles de parte técnica, nuestro buen amigo Diego Lombardo. Y el que os habla, Antonio Montero. Buenas noches y hasta siempre.

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1: Muy buenas noches y bienvenidos una semana más al mayor espectáculo de Radio Montornés, Poesía Urbana. Y ya estamos aquí, empezamos la semana con un programa de poesía urbana. Antes que nada, buenas noches,
2: Sergio. Buenas tardes,
1: buenas
2: noches.
1: Buenas tardes, noches. Ya porque ya está empezando a oscurecer un poquito más tarde, ¿no?
2: Sí, ya empieza a ver, ¿no?, ese rollito que los días se alargan un poquito más.
1: Exacto,
2: si viene un poco el cambio horario y el buen tiempo, ¿no?
1: Bueno, que buen tiempo últimamente.
2: Bueno, sí.
1: Aunque un poco de lluvia sí que la echamos de menos, ¿eh?
2: Sí,
1: yo al menos, ¿eh?
2: Sí, desde luego. Bueno, tú y todos, que está todo muy seco. Pero sí que es cierto que llevamos unos días bastante primaverales.
1: Sí, exacto. Llevamos unos días bastante primaverales. Y, pues, ¿qué más, no? Que aquí, en la 91.2 de la FM, aquí en Radio Montornés. Y hoy nos vamos a enfocar y nos vamos a fijar sobre todo en algún tema en concreto. Pero en el día de hoy me quería fijar sobre todo en los grupos y artistas que hicieron de esta cultura y del rap concretamente. Pues uno de los géneros, por decir, que más influencia han tenido sobre las personas. Y hoy hablaremos de eso, porque hablaremos de que hay algunos grupos y artistas que yo sé que a ti te gustan, Sergi, rollo Public Enemy.
2: Bueno, claro, es que ya tenemos una edad, ¿no? Y claro, nos gusta ahí un poco el old school.
1: El old school, que al final es como yo digo muchas veces, creo que es la base de todo. Y claro, ¿recuerdas que el lunes estuvimos hablando de que,
2: sí,
1: de que habían algunos artistas y algunos álbumes que cumplían años?
2: Sí. 30 años, ¿no? Dijiste de uno
1: 35.
2: De Public Enemy, imagínate.
1: 35 del álbum Yo Bum Rush the Show.
2: Hombre, esto es vamos, como el Taj Mahal.
1: Ahí está. Yo creo que no podía haber una comparativa similar, pero creo que el Taj Mahal es la idónea. Así que hoy el programa irá de esto. Y para no enrollarme más, ¿por qué no escuchamos un poco de ese mítico álbum de Public Enemy, uno de sus primeros álbumes, del año 1987? Y vamos a escuchar este tema titulado Yo Bum Rush the Show.

0: Ahí está este tema, este Yo, o sea, Brown Rats, the show.
1: Bajaro, yo te tengo que decir que casi se me salta una lagrimilla porque realmente esta canción, estos discos, esta época realmente fue con la que yo crecí totalmente. Entonces, bueno, a veces lo hablamos, ¿no?, de las influencias que tenemos en nuestro entorno, lo que nos rodea, ¿no? Pues mi hermano, que era 3 años mayor que yo, pues bueno, todo esto es lo que me empezaba a escucharse por casa y lo que me empezaba a dar así de ración de hip hop ya de pequeño.
0: Ahí está, como que parte pues,
1: del 87, ¿no? Dices que
0: del es año 87. Ah,
1: yo,
0: es que
1: yo tenía 12 años.
0: 12 años, pues mira, yo aún no era ni proyecto.
1: Sí, pues así imagínate. Que... Lo que hemos hablado muchas veces, pues en NWA y todos estos, ¿no? De toda esta época, algunos de los artistas que vienen a continuación.
0: A continuación.
1: Todos aquellos de aquella época, ahí se empezaba a cocer ahí Good Shit, ¿eh? Ice-T, Cool J.
0: Creo que una de las mejores épocas, podríamos decir que la época dorada del rap, podríamos considerarla en esos años, finales, mediados de los 80, finales de los 80, principios de los 90. Creo que fue como el boom, ¿sabes?
1: Boom. Sí, más que época dorada, sí que es cierto que sí, empezó a hacer más mainstream, ¿no?
0: Exacto.
1: Ya se empezaron a escuchar en las...
0: En las radios y todo esto. Porque
1: en las listas.
0: Exacto.
1: Y...
0: Bueno, Public Enemy, grupo formado por Chuck D, Flavor Flav, con su famoso... collar
1: con su reloj.
0: Con su collar reloj que parece igual de grande que mi cabeza.
1: Sí, sí, sí.
0: Profesor Griff y DJ Lord. Concretamente este álbum fue el álbum debut del grupo que se estrenó en enero del 1987.
1: Sí,
0: en enero de 1987.
1: Ya ha llovido un poquito.
0: Ha llovido bastante. Considerado por algunos críticos de la música, conjunto con el álbum Licenses to Ill de Beastie Boys.
1: Hombre.
0: Y Radio de LL Cool J, como uno de los 3 álbumes de rap más influyentes de la historia.
1: Estoy de acuerdo. Y la magia de todo, esto Bajaro, que a veces, que lo hemos hablado aquí alguna vez en Poesía Urbana, que Chuck D y Public Enemy, pero sobre todo Chuck D, que siguen activo como el que más, el tío.
0: Sí, es más, a mí me regalaron para mi cumpleaños, me regalaron un libro que escribió él.
1: Sí, lo comentaste,
0: Y la verdad es que... No solo es escuchar música, ¿eh? Él cuando escribe, la verdad es que escribe y creo que base de lo que de las cosas que reivindicaba entonces y que pues a lo mejor pues yo también, no a lo mejor, sino que yo también reivindico hoy en día y que mucha gente reivindica, sobre todo en lo que hace a derechos sociales y justicia social, creo que como que él también sentó bases dentro del grupo y también en lo que es en la sociedad.
1: Bueno, fueron de los primeros grupos de rap que se empezaron a escuchar en las radios y las listas que sobre todo tenían como trasfondo la reivindicación, ¿no? En contra de la prensa, ¿no? De la injusticia, del racismo, de la policía,
0: exacto,
1: etcétera.
0: Exacto.
1: Y claro, esto en el 87 empezaba a levantar alguna que otra ampolla, ¿no?
0: Creo que bastantes, ¿eh?
1: Y
0: bastantes.
1: Bueno, pues 35 años después, así estamos igual aún.
0: Y sigue presente.
1: O peor.
0: Yo creo que peor incluso, ¿eh?
1: Ya puede
0: Yo creo
1: ser,
0: que,
1: ya.
0: Claro, tú dices que cuando vas avanzando, avanzas a mejor, pero es que...
1: No siempre. Sí.
0: En la sociedad de hoy en día vamos avanzando, pero vamos a peor.
1: Sí, sí, algunos pasos para adelante, pero otros para detrás.
0: Exacto, damos dos pasos para... O sea, damos un paso para adelante, pero dos hacia detrás. Y seguimos por más. Y seguimos con otro dúo. Que a mí, este dúo para mí es especial. Creo que es uno de los dúos más especiales. A mí personalmente lo digo. Ya sabes que muchas veces lo he dicho. Eric B. and Rakim. Hablaremos de su álbum. Vamos a escuchar dos temas de su álbum debut. También que cumple este año 35 años, pero este se estrenó en julio de 1987. Y claro, Paid in Full. Paid in Full.
1: Claro, es un himno.
0: Ese tema es un himno, pero también el tema que vamos a escuchar primero. Vamos a escuchar este I Ain't No Joke.

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1: Aquí estamos, en la 91.2 de la FM. Acabamos de escuchar este Paid in Full. ¿Has escuchado esos últimos scratches, no?
2: Esos scratches, ¿eh?
1: Impresionantes.
2: Son míticos, ¿no?
1: Sí, sí, ¿eh? La verdad es que como no sé quién fue. Kias One. Kias One lo dijo. Recuerdo que estaba hablando de Eric B. and Rakim en un vídeo de estos que vi yo en YouTube, en los que hablaba sobre percursores, en lo que hace a los samples y a la lírica. Dijo que cree, y dice que si se equivoca que alguien se lo diga, que Eric B. Fue como un percursor, fue como un pionero en esto de las líricas, pero tan, tan crudas y a la vez también tan, tan, tan directas, ¿sabes? Que iban por encima del ritmo. Dice que fue de los primeros en hacer eso.
2: Sí, sí, seguramente. Seguramente, sí, sí.
1: Y año 1987, ¿eh?
2: Sí, o sea, sí, claro.
1: Una pasada. Una verdadera pasada. Y seguimos con más. Que, como bien te he dicho, hoy es día de good shit. Pero de la old school good shit.
2: Ya, ya, ya, ahí te veo.
1: Y no podía... Creo que este grupo tampoco podía faltar, ¿eh?
2: No, tenía que estar ahí también.
1: EPMD no podía faltar en el programa de hoy. Y la verdad es que... ¡Wow! Vamos a escuchar primero y después ya hablamos de ellos un poco. Vamos a escuchar este tema de EPMD, este tema titulado Can You Hear Nothing But The Music.

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1: Wow. Año 1992. 30 años de este álbum. Este álbum salió unos meses antes de que yo naciera. Yo ya era proyecto.
2: Tú ya estabas ahí.
1: Yo ya estaba en camino. Ya estaba en camino. Y PMD, el dúo de Nueva York, que creo que mucha gente no sabe lo que significa EPMD.
2: Pues explícalo, Bajaro.
1: A ver, es el acrónimo de Eric and Parrish Making Dollars, que son los nombres de los artistas. Eric Sermon y Parrish Smith. Mm-hmm. Son los nombres del dúo, de los cantantes del grupo. Y claro, yo recuerdo que cuando lo leí por primera vez, claro, digo, a lo mejor tiene algún significado, ¿sabes? Rollo como, por ejemplo, Wu-Tang Clan.
2: Sí,
1: Wu-Tang Clan sí. se mucho a lo que ellos veían con Bruce Lee y todas estas cosas, ¿sabes? Pero ellos, como que me llamó la atención. Y la verdad es que es original, creo, ¿eh?
2: Making Dollars.
1: Making Dollars. ¿Sabes? Eric and Parrish, Making Dollars.
2: Sí, sí.
1: O sea, creo que no hay mejor manera de poder
2: describirlo, ¿no?
1: Describirse a sí mismo, ¿sabes? Este fue su álbum, este tema que acabamos de escuchar. Ahora te lo voy a decir cantando. Este Can't Hear Nothing But The Music es de su cuarto álbum, Business Never Personal, del año 1992, y aquí escuchábamos este tema, y seguimos con esos ritmos muy, muy old school, muy, muy crudos, como diríamos aquí, siguiendo con la estela de la good shit de este programa, ¿eh?
2: Hombre, aquí no nos salimos, pero vamos, ¿eh?
1: Fiel a ellos. Y claro, hablábamos el lunes de este artista, bueno, de estos dos artistas que salen en este tema, pero también creo que fue uno de los álbumes más vendidos del año en que yo nací, en el año 92. The Chronic es considerado a día de hoy uno de los mejores álbumes de rap de la historia.
2: Sí, sí, poca broma.
1: El primer álbum en solitario de Dr. Dre después de dejar NWA. Y la verdad es que lo dejó por todo lo alto. Produjo el mismo el álbum, pero también canta dentro del álbum. Y uno de los temas más famosos, que creo que también fue uno de los temas que también lanzó al estrellato a su colaborador en este tema, a Snoop Dogg, fue este tema titulado Nothing But A G-Thing.

0: Ahí está, Nothing But a G Thing. Cabe también decir que también tenemos que ver la diferencia que hay entre los sonidos. Creo que es como un poco evidente, ¿sabes? Dre es de la costa oeste y los ritmos ahí son como un poco más bailables, se tiran también un poco por el funk también. Y en el este, con de los grupos que acabamos de escuchar, APMD, Eric B. and Rakim, todos estos son de la otra costa.
1: Sí, sí.
0: Y los ritmos se notan, ¿eh? O sea, creo que es fácil diferenciarlos, ¿sabes? Porque uno es como más movidito, es mucho más movidito lo que acabamos de escuchar ahora, este Nothing But a G Thing. Y después en el este, todos esos temas son más para ir moviendo la cabeza, ¿sabes?
1: Son más crudos, ¿no?
0: Son más crudos, son sí, más sí. Rose, como dicen ellos, sí, ¿sabes? Sí. Son más Rose. Y claro, la diferencia aquí se nota bastante. The Chronic, álbum debut en solista de Dr. Dre, lanzado el 15 de diciembre de 1992, después de que abandonara el grupo NWA, lo grabó con la discográfica Death Row en ese entonces, llevada por Suge Knight, que como os comenté el otro día en el programa del lunes, Snoop Dogg se ha hecho con la marca, pero no con el sello discográfico, sino con la marca.
1: Sí, sí, hace bien.
0: Para poder también, en un futuro, quién sabe, hacerse dueña del sello discográfico total, ¿sabes?
1: Seguramente esa es su intención y lo hablamos el lunes, ¿eh? Bajaru, con el halftime este del Super Bowl, que Dr. Dre y Snoop Dogg están juntos, 30 años después están ahí tal cual, ¿eh?
0: Impresionantes, ¿eh? O sea, yo vi a Snoop haciendo el creep walk. Yo es que flipaba, es que decía, qué pasada,
1: sí,
0: tío,
1: sí.
0: ¿Eh?
1: Y además que muchos de nuestros oyentes quizás se les escape el detalle, pero Snoop Dogg ya tiene sus años.
0: Y Snoop Dogg ya tiene más de 50, ¿eh?
1: Sí, sí, por eso te digo, que no lo parece o no lo
0: que
1: aparenta.
0: No, que no lo aparenta, ¿eh? Que no, pero lo aparenta, que a lo mejor le ha dado demasiado al...
1: Sí, sí.
0: Al ahora no nos estáis viendo, ¿sabes?
1: Sí, a la hierba, ¿no?
0: Pero bastante, ha hecho muy... Y claro, eso a lo mejor lo mantiene aún.
1: A lo mejor es su elixir de la
0: vida. Elixir de la vida. Pues vamos con, creo que estamos de acuerdo de que cuando se habla de grupos de rap, este grupo siempre tiene que estar mencionado. Me atrevería a decir que de todos los grupos que han habido, hemos hablado de Public Enemy, hemos hablado de Eric B. and Rakim, también hemos hablado de PMD, de La Soul también, que no los hemos mencionado, pero que también podrían haber salido en el programa de hoy.
1: Y Ice-T, el Cool J, que ha salido antes.
0: Exacto, los Beastie Boys también, ¿sabes? Pero creo que hay unos que como que están... que marcan como la diferencia entre todos estos grupos, y es el grupo que vamos a escuchar ahora, Wu-Tang Clan. Wu-Tang Clan, para mí, es una opinión personal, pero creo que cuando se hable de grupos, creo que ellos están a otro nivel, ¿eh?
1: Creo que están, sí, son...
0: están a otro nivel. Y vamos a escuchar este

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2: Wu-Tang, acabamos de escuchar a Wu-Tang Clan, el grupo que nos podríamos estar hasta mañana hablando de sus miembros, ¿sabes? 10 miembros creo que tenían, entre voces y productores.
3: Era todo un clan, ya lo
2: sí,
3: decía
2: sí,
3: el nombre.
2: Ya lo dice el nombre, ya lo dice el nombre. RZA, Old Dirty Bastard, Ghostface Killah, Raekwon, Method Man, Capadonna, GZA, Masta Killah, Inspecta Deck, and You Got. La verdad es que un antes y un después en el hip hop. Y vamos con otro que este año cumple 26 años de su segundo y último álbum en grupo, como son The Fugees. Estuvimos hablando hace unas semanas de Lauryn Hill. Estuvimos repasando, haciendo un repaso a su trayectoria, pero claro, también hay que hablar un poco de lo que fue este grupo creado en el año 1989, en el que también forman parte Wyclef Jean y Pras, como también Lauryn Hill. Así que vamos a escuchar uno de sus míticos temas y uno de los mejores temas del grupo, de su segundo álbum de score de 1996, este tema titulado Ready or Not.

0: Hemos pillado ahí, Sergi, ¿eh?
1: Hombre, esa era la intención,
0: ¿eh? No, esa era esa, ¿eh? Es que me gusta mucho este tema. Radio Nadia, además la voz de Lauryn Hill es que creo que se queda sin calificativos, ¿no? Ya.
1: Bueno, canta muy bien y le da un rollo muy chulo.
0: Muy, muy. Mira, por ejemplo, ayer jueves estuve dando una charla en una entidad de la que formo parte. Y estuvimos hablando sobre la influencia que ha tenido los movimientos sociales en el hip hop. ¿Sabes? Que al final, pues, el hip hop también nace como necesidad de expresar todo aquello que también, pues, la sociedad necesita expresar. Y dije que una de las grandes referentes es ella, Lauryn Hill. Lauryn Hill en la bastante más femenina. Ella, Missy Elliott y Queen Latifah, creo que son consideradas como una de las más grandes, como una de las más grandes en lo que hace en el género, en el rap.
1: Sí, sí, sí, desde luego que fueron precursoras también, ¿no? En ese sentido.
0: Innecesarias. Nos vamos también, seguimos en el mismo año, 1996. Se cumplen también 26 años del álbum de Mobb Deep, tercer álbum de Mobb Deep. El grupo también forma parte. Ahora me he olvidado de los nombres, tío. Ahora me he olvidado de los nombres de los autores.
1: Bueno, vamos a escuchar el tema y ya te vendrán a la cabeza.
0: Sí, sí. Vamos a escuchar este tema de su álbum de 1996, Hell on Earth.

0: Que se me había ido de la cabeza, se me había quedado la mente en blanco, ¿eh?
1: Bueno, ya pasa ya a veces.
0: Ya.
1: Pedazo tema, ¿eh? Temazo,
0: vaya, temazo, ¿eh? La verdad, Hell on Earth. Fieles también a su estilo. Mobb Deep, que la verdad es de esos grupos que mi madre, te lo digo así, ¿eh? Mi madre vio su tema Survival of the Fittest y dijo, ¿ves? Dice, esto no es como el rap de hoy en día.
1: Bueno, porque... claro, tu madre tiene buen oído, claro.
0: Sí tiene buen oído, pero también por lo visual, ¿sabes?
1: Claro.
0: Porque decía, mira, ese coche que a lo mejor pues entonces valía mucho, pero no van fardando como hoy en día, ¿sabes? De que y dice, y salen en un barrio con las chaquetas grandes para cubrirse del frío. Dice, ojalá me diera a mí una de esas chaquetas, claro, para abrigarme del frío, ¿sabes?
1: Sí, sí,
0: dice,
1: sí.
0: Los
1: sí.
0: Tiempos han cambiado, los tiempos han cambiado. Y con esto damos ya por finalizado ya el programa. Se nos pasa súper rápido el tiempo.
1: Siempre,
0: ¿eh?
1: Siempre se nos pasa rápido, Bajaro.
0: Pero nos vamos a ir con otro. Hace también 26 años, Tupac estrenaba también su último álbum vivo. Su último álbum vivo. Y en mi opinión, el mejor álbum de rap que yo he escuchado jamás. All Eyes on Me. 26 años desde que sacó el último álbum. Y también, metódicamente, también murió. Nos vamos a ir escuchando este tema de Tupac, pero nos escuchamos y nos vemos, Sergi, el lunes, ¿no?
1: El lunes, de 8 a 9, estamos aquí dándole caña
0: de 8 a 9, otra vez aquí a la 91.2, ya sabéis, nos podéis seguir a través de redes sociales, a través de Twitter e Instagram, @pourbana.rm y la web, radio.montornes.cat. Nos vamos, Sergi, con Only God Can Judge Me, algo que la verdad lo identificaba mucho. Sergi, a todos vosotros, a todos nuestros oyentes, salud. 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

0: ha llegado el momento ahora sí de escuchar más novedades musicales, pero con la idea de enfrentarlas y ver quién ha escogido mejor. Sí, José Luis Cano, que lo tenemos por aquí. Buenas tardes, José Luis.
1: Buenas tardes, Mireia. Buenas tardes, Sergi.
2: Buenas tardes, José Luis.
1: Iba a decir
0: hoy
1: que...
0: ¿O yo? Veremos quién ha elegido.
1: Es verdad. Y además, hoy tenemos empate, ¿no? Casi.
0: Sí, casi, ¿no? 11-11. ¿Sí? Porque gané yo la semana pasada.
1: Qué emocionante, ¿eh? Iba a decir que más que Blanca Paloma es un poco Cuervo del Inframundo, ¿eh? Qué mal
0: sí,
1: rollo.
0: No te ha gustado
1: canción,
0: nada.
1: ¿Eh? Me ha dado un poco de mal rollo.
0: Bueno, no sé, yo lo veo muy en la línea de Blanca Paloma, menos flamenca que en otras ocasiones, pero
1: eso sí, ¿no?
0: Pronto
1: chica,
0: tenga disco, ya verás.
1: Esta chica era más flamenca, ¿no? Que fue Eurovisión,
0: sí.
1: Si no me equivoco.
0: Bueno, no llegó. Se quedó en el Benidorm Fest, ¿no? Creo recordar. No
3: yo
0: sé, fue...
3: perdonar que os diga, pero a lo mejor alguien que entiende flamenco, un flamencólogo, a lo mejor se estaría tirando de los pies.
0: Claro.
3: Pulgar, ¿no?
0: Claro,
3: o sea,
0: esto no.
3: Lo de flamenco...
0: Bueno, pero empezó muy, muy flamenca.
3: Ah,
0: este
3: bueno.
0: Se aleja un poquito más, sí. Se va más para el pop, según José Luis, tétrico.
3: También decían que Rosalía al principio era flamenco, ¿no?
0: Sí, bueno, y es verdad, ¿eh? Los primeros sí, era, sí, tenía otro estilo diferente.
1: Sí, pero... Los artistas van evolucionando, ¿no?
3: Supongo que a cualquier cosa se llama flamenco hoy en día, ¿no?
1: Y artista también.
3: ahí lo dejamos,
0: vamos,
3: ¿no?
0: Estamos hoy, que vuelan pues los cuchillos por todas partes.
3: Partiendo esto para allá, José Luis.
1: Las novedades esta semana han sido muy duras.
3: ¿Pero era batalla o antibatalla?
0: Daba para antibatalla, muy fuertemente.
1: Creo.
0: Sí.
1: Esta
0: bueno,
1: semana muy mala, ¿eh?
0: Como la semana que viene nos abandonas, José Luis,
1: ¿ah, sí?
0: No te vas de vacaciones.
1: Ah, es verdad. Sí,
0: ah,
1: sí.
0: Es que ya ni se acuerda ya.
1: No.
0: Ya cuando nos volvamos a ver será antibatalla, así que vamos a disfrutar esta batalla de hoy, a ver quién ha escogido las mejores novedades.
1: Me parece correcto.
0: Pues venga, vamos a escuchar. Empezamos con Olivia Rodrigo, que acaba de sacar nuevo disco y ya analizaremos el disco más adelante. Se llama You Seem Pretty Sad for a Girl So in Love. Y la canción que he elegido yo de este álbum es Becked.

0: Tranquilita, he empezado hoy, pero me ha parecido muy cercano. No sé si escucha ahí sin autotune, la voz preciosa de Olivia Rodrigo.
1: Hombre, la chica canta bien.
0: A tener en cuenta propuesta.
2: Sí, una canción bonita.
0: Sí, sí.
2: No soy yo muy fan de esta chica, ¿eh? Tampoco entiendo el boom que tiene, ¿no? Porque es
0: bueno,
2: muy, muy, muy
0: yo creo
2: conocida.
0: Que el boom era del despecho, era más, ¿no? Por las letras, van a tope y por todo el salseo que hubo con Sabrina Carpenter. Pero esto daría para otra...
2: Desconozco este tema.
1: Sí, yo tampoco. Pero yo creo que, José Luis, estamos tan mal que cualquier cosa hecha con un poco de gusto, una guitarra y sin autotune, ya has considerado
0: como...
1: Hombre,
0: a mí me parece súper bonita.
1: No, no,
0: es que sí.
1: Yo, muy bien. Yo igual que José Luis no soy muy fan, pero la chica canta muy bien.
0: Sí,
2: una buena propuesta. Tranquila, ¿eh? Muy de lunes
0: cansado. No te preocupes que luego subo un par o tres de marchas.
2: Ya lo veremos, a ver.
0: Vamos a ver tú con qué empiezas, José Luis.
2: Pues yo empiezo con algo un poco más enérgico. Seguimos con la banda estadounidense de rock alternativo Slow Pulp, porque han publicado el primer avance de su tercer álbum, Melody, que verá la luz el 18 de septiembre. Así que, si os parece, vamos a escuchar esta primera canción llamada Betamen.

0: Hombre, pues energía tiene, ¿eh? Parecía que no, pero ha ido ahí aumentando.
1: Sí, sí, mucha saturación además, ¿eh? Cuando abres la canción y ves las ondas, es muy saturada.
0: Sí, sí, sí,
1: muy
0: sí potente. A tope. Bueno.
1: No lo conocía, pero es un grupo muy joven que parece que está subiendo bastante.
0: Se
1: formaron en 2017 y van gustando bastante, sí.
0: Pues a ver si vuelven a aparecer por allí.
1: Y tanto.
0: Vamos con la segunda ronda. Y si decías que antes había tenido algo tranquilo, pues ahora me he ido con Griffin, que no sé si os suena, pero...
1: Sí, lo hemos traído aquí alguna vez.
0: Hombre,
1: DJ Griffin, sí.
0: Pues
1: sí.
0: Ahora ya vamos con las revoluciones a tope, por si había alguien un poco dormido, dormida todavía. Y con la colaboración que han sacado con Julia Church, que se llama Spin Me Slowly.

0: ¿Qué? Nada que ver.
1: Sí, sí. Buen cambio de tono.
2: Ha sí, subido sí. revoluciones, ¿eh?
0: Claro, había que acabar por todo lo alto.
1: Bueno, perdona, pero acabo yo, ¿eh?
0: Bueno, bueno, pero no cuenta. Ya está, Sergi. Bueno,
2: y ya veremos,
1: ¿cómo que no cuenta?
2: Y ya veremos si es por todo lo alto, ¿eh?
1: Eso también.
0: Bueno, venga, va. ¿Para qué no digas que hago trampas? Va, va, dale, José Luis, ¿qué más?
1: ¿A que me querías censurar mi última canción?
0: No. No, que tengo curiosidad.
1: De unido. Pues os traigo a un chico muy joven, cantante, compositor y modelo británico-australiano. O sea, este chico hace
0: ¿lo
1: de
0: tiene todo.
1: Sí, sí. Se llama Ruel. Tiene 24 años y ha lanzado un nuevo álbum llamado Kicking My Feet and Screaming. Vamos a escuchar una de estas canciones, Faking Smiles.

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3: Hola, hola. Olvido. El olvido es la pérdida voluntaria o involuntaria de información almacenada en la memoria. El término también se utiliza para referirse a la desatención de un asunto o a la pérdida de afecto a alguien.

olvido igual a tener la cabeza en las nubes. Olvido igual a si no tuviera la cabeza pegada, también la olvidaría. Olvido igual a se me ha ido el santo al cielo. Olvido igual a si no me lo dices, se me olvida. Olvido igual a quien no tiene cabeza, tiene pies. ¡Ay, la memoria! La memoria es como el mal amigo. Cuando más falta te hace, te falla. Queridos y queridas amigos y amigas, bienvenidos, bienvenidas al viaje a ninguna parte. Es aquí, en este preciso momento, en este espacio silencioso o ruidoso, donde la luz y el entretenimiento se dan la mano para llevarnos juntos por un viaje fascinante, hoy al universo de nuestro cerebro, algo que todavía está por explorar. Vamos a hablar de algo que nos define, que nos hace ser quienes somos y que a la vez es un misterio constante: la memoria. Sí, esa función alucinante que nos permite recordar desde dónde dejamos las llaves del coche hasta las canciones que marcaron nuestra adolescencia. Bendita memoria. Imaginaos el poder que tiene la memoria y cómo nos puede transformar o teletransportar. Pero antes de darle marcha al tema, antes de ir al grano, quiero compartir con vosotros una cita que me encanta y que viene que ni pintada para lo que hoy, de lo que hoy vamos a hablar en el viaje a ninguna parte. Y dice la cita: la cultura es lo que nos queda cuando se ha olvidado todo. Y es que a mí esta frase me parece cuanto menos brillante, no sé a ti. La cultura es lo que nos queda cuando se ha olvidado todo. Lo dijo Edouard Herriot, político y académico francés. Una frase que nos enseña algo fundamental. El olvido no es nuestro enemigo, sino un aliado necesario para que la memoria funcione bien. ¿Os imagináis si recordáramos absolutamente todo? Si todo aquello que aprendemos, oímos y vemos durante un día permaneciera impreso en nuestra memoria. Cada detalle insignificante, cada dato irrelevante, cada conversación aburrida, tediosa. Nuestro cerebro sería un caos, una maraña imposible de desenredar. Y ahí entra el olvido, que hace limpieza y selecciona lo que vale la pena guardar de lo que hay que deshacerse. No sé si a ti te pasa, pero yo acostumbro a guardar aquello que me incumbe personalmente, aquello que es mío. Pero ojo, esta selección no siempre es objetiva. De ahí está realmente lo interesante del asunto. Ay, el olvido. Ay, la memoria.

0: José Hernández dijo: sepan que olvidar lo malo también es tener memoria. Constantemente, o no, nuestro cerebro escoge qué recuerdos conservar. ¿Y en base a qué? Pues puede ser porque ese recuerdo es útil para nosotros, como una receta de cocina infalible de nuestra abuela, o la ruta más rápida para llegar al trabajo. Porque es lo que hacemos más a diario. Por ejemplo, las fechas y recordarlas es todo un arte. El cumpleaños de aquella persona especial, o simplemente porque nos marcó emocionalmente, ya sea por alegría, el hecho, o por tristeza, o quizá por sorpresa. Hay cosas que recordamos en un chasquido de dedos. Pero ya sabéis que para algo están las agendas y las redes sociales. Ya no utilizamos la memoria. Ya no recordamos los números de teléfono de nuestros amigos, de nuestros padres, de nuestros hermanos. Antes todo lo aprendíamos de memoria. Pero ahora siempre hay algo que nos lo chiva. O la agenda del móvil, o el Google que tenemos instaurado, o el Facebook, o el Instagram, o el TikTok. Tampoco sé si eso es bueno o es malo. No sé vosotros qué pensáis. Lo que sí que podemos decir alto y claro es que la memoria cada día la utilizamos un poquito menos, ¿no? Nos esforzamos un poquito menos. Quizá los estudiantes que han de aprender la lección trabajan un poco más esto de la memoria. Pero los que ya nos vamos haciendo más mayores, pues quizá le damos un poquito menos de intención a aprender números, direcciones, cifras. ¿Habéis pensado alguna vez qué haríais si no tuvierais el móvil encima? ¿A quién llamaríais? ¿Quién sería la primera persona que recibiría vuestra llamada?
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0: Tratar de olvidar a alguien es querer recordarlo para siempre. ¿Alguna vez te ha pasado que vuelves a un lugar que visitaste hace años y te llevas una decepción? Recuerdo una playa paradisiaca que en mis recuerdos era el verdadero paraíso. Cuando volví, aquello parecía cualquier cosa, menos el Edén, menos el paraíso que tenía yo en mi cabeza. ¿Por qué pasan estas cosas? Pues porque la memoria tiende a idealizar. Deja fuera los ruidos molestos, la suciedad y todo lo que le quita brillo a nuestros recuerdos. Por eso nuestros recuerdos en nuestra memoria son perfectos. Seleccionamos lo más agradable para construir una versión perfecta que luego revisamos en nuestra memoria con mucho mimo, con mucho cariño, con mucho cuidado. Por eso recordamos esas pequeñas cosas maravillosas de la vida de manera idílica. Puede ser el paraíso, puede ser la playa, puede ser la montaña, puede ser un paisaje, puede ser una casa, puede ser incluso hasta una persona. Groucho Marx dijo: nunca olvido una cara, pero con la suya voy a hacer una excepción.
2: No recordaba nada de la noche anterior, demasiadas cervezas dijo al ver mi cabeza al lado de la suya en la almohada, y la besé otra vez. Pero ya no era ayer, sino mañana, y un insolente sol como un ladrón entró por la ventana. El día que llegó tenía ojeras malvas y barro en el tacón, desnudos pero extraños. Nos vio roto el engaño de la noche, la cruda luz del alba, que era la hora de huir. Y se fue sin decir, llámame un día. Desde el balcón la vi perderse en el trajín de la Gran Vía.

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¿Qué tipo de memoria crees que tienes? ¿Memoria visual, memoria escrita, memoria auditiva, memoria olfativa? ¿Tú qué respondes a mi pregunta? ¿Qué tipo de memoria crees que tienes? ¿Y si te respondo yo? Pues no lo sé, creo que se me ha olvidado. Quizá todos tenemos un poco de memoria visual, algo de memoria escrita, auditiva o olfativa. Pero cada uno de nosotros destaca una, un tipo de memoria. Y aquí viene la pregunta del millón. La memoria no es solo una cosa, sino un conjunto complejo y dinámico. ¿Lo habíais pensado alguna vez? Cuando empecé a plantearme que el viaje a ninguna parte esta semana iría acerca del olvido, casi se me olvida y queda aparcada en un papel. Recordé que tenía memoria sensorial, esa que retiene información por solo unos segundos. Esa es la memoria sensorial, pero luego está la del a corto plazo, que nos permite retener datos durante algunos minutos más. Por ejemplo, un número de teléfono antes de anotarlo. Luego está la memoria a largo plazo. A mí esta es la que más me interesa, claro. Sin embargo, es la estrella del show y guarda todo lo que hemos aprendido, vivido y sentido durante años. Es la memoria a largo plazo, la que todos queremos tener y que no queremos que ninguna enfermedad ni el Alzheimer nos arrebate. Queremos recordar cada minuto, cada segundo de nuestra vida, de los nuestros. Pero ojo, dentro de la memoria a largo plazo hay alguna categoría. Claro, no podía ser de otra manera, no todo iba a ser perfecto. La memoria explícita, que incluye hechos y eventos que recordamos conscientemente, y la memoria implícita, que es aquella pues que influye y lo hace en nuestras habilidades, pero también en nuestros hábitos, sin que nos demos apenas cuenta, como andar en bicicleta o tocar un instrumento. Cuando uno en el cole aprende a tocar la flauta, no la flauta travesera, la flauta de fusta de toda la vida, parece que no se nos olvide nunca. Si ahora, con 60 años, te dan una flauta, seguro que la tocas. O cualquier otro instrumento, un piano, un acordeón, aunque sean cuatro notas, una guitarra española. Y hablando de tipos, ¿sabías que cada persona tiene una mezcla única de memorias que predomina? ¡Guau! A mí con esto me explota la cabeza. ¿Cómo? Algunos somos más visuales. Esto nos permite recordar imágenes, colores, caras y lo hacemos con facilidad. Otras personas son más auditivas, guardan música, guardan voces y guardan sonidos. Pero ojo, porque también están los kinestésicos. ¿Los qué? ¿Cómo? Sí, aquellas personas que retienen mejor las sensaciones corporales y los movimientos. ¿Tú de cuál crees que eres? ¿Eres más visual, más auditivo o más kinestésico? Pensarlo por un momento. Quizá encontréis hábilmente la respuesta.

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1: Tito Livio dijo: olvidemos lo que ya sucedió, pues puede lamentarse, pero no rehacerse. Ahora vamos a la parte más divertida. ¿Cómo podemos mejorar nuestra memoria? Aquí va un secreto de la ciencia y de la vida misma: el sueño. Y siempre que profundizo en temas, el sueño es un tópico recurrente. Dormir bien parece ser que es la clave para consolidar los recuerdos. Durante el sueño, nuestro cerebro organiza, fortalece toda la información que queremos guardar, mientras elimina todo lo que no es necesario. Así que ya sabéis, si queréis recordar mejor, hay que dormir como un rey o como una reina. Tener un descanso apropiado. Y sin pantallas. Cicerón dijo: recuerdo incluso lo que no quiero. Olvidar no puedo lo que quiero.

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5: Otra técnica súper útil, hablando del olvido, es la repetición espaciada. No es magia, es ciencia. Espaciar el repaso de un contenido a lo largo del tiempo ayuda a fijar el recuerdo de forma duradera. Nada de estudiar todo el día antes de un examen. Eso lo único que hace es saturar tu mente y confundirte. Y cómo no, la emoción juega un papel crucial. Los recuerdos que están ligados a emociones fuertes, ya sean positivas o sean negativas, se graban con mayor intensidad. Por eso, las primeras veces, los momentos especiales y los eventos impactantes quedan grabados casi como si fueran una foto instantánea en tu álbum mental. No sé si a vosotros os ha pasado cuando habéis hecho un viaje y os habéis fotografiado en una fuente, en una catedral, en un río, en un mar. Esa fotografía llega un momento en que no sabes si realmente la has hecho y la tienes en el álbum o es cosa de tu imaginación, de tu mente. Es memorial. Pues que sepas que las primeras veces, esos momentos especiales que vives y revives, quedan grabados como si fueran una fotografía en tu álbum mental.

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1: Yo recuerdo pocas cosas de mi infancia, pero son eventos y actividades que han tenido una grandísima importancia en mi vida. Puedo poner algunos ejemplos para que me entendáis, pero seguro que vosotros tenéis los vuestros. Me acuerdo, como si fuese ayer, del día de mi primera comunión, porque me regalaron una cámara fotográfica, lo que desencadenaría una de mis pasiones, la fotografía. Y no recuerdo el hecho precisamente por la comunión, sino por el regalo de la comunión. Recuerdo de mi infancia los sábados por la tarde que venían mis tíos de Mollet a visitar a la yaya y allí nos juntábamos todos los primos. Era la tía Viti la que nos compraba a todos los primos donuts de chocolate. Todos nos sentábamos en la plaza del pueblo para disfrutar del fin de semana en casa de los abuelos, con la abuela Ciriaca y el abuelo Gregorio. El sábado por la tarde era tarde de primos y para mí era mágico. Me acuerdo de los cómics de Mortadelo y Filemón, los libros de Esther, la saga de Esther y su mundo, el mundo maravilloso y estrépido o intrépido de Esther. ¿Recordáis aquellos libros de Purita Campos y Philip Douglas? Yo creo que todas las chicas teníamos alguno en casa. Pero también me encantaban los cómics de Zipi Zape, traviesos como ellos solos. Recuerdo las tortas de almendra que hacía la tía Asunción. ¡Cómo olía cuando íbamos a su casa! El olor a bizcocho de calabaza y las tartas de almendra. ¡Wow! Olores de la infancia maravillosos, difíciles de olvidar. Recuerdo cuando mi abuelo Bernardo traía pan de casa Anita, d'Alfort, del carrer Major. Ahora es Can Vila.

0: cuando llegábamos los domingos después de una gran caminata de tarde, sacar el chorizo picante de León y el pan de Can Vila de la señora Anita era un fiestón. Recordar el nombre de los árboles, de las plantas, una maravilla. Los abuelos, que son grandes conocedores del medio ambiente y que intentan ilustrar a sus nietos y nietas. La familia reunida son momentos siempre para recordar.
1: ¡Sí! ¡Wow!
0: Recuerdo a mi madre trabajando todo el día y llegar a casa molida y tener todavía ganas de saber cómo nos había ido el día. ¿Qué tal, chicos? ¿Cómo estáis? ¿Cómo ha ido el día? Contadme.

Las meriendas que nos hacía la mami con mis hermanos delante de los payasos de la tele. Y el ¿cómo están ustedes? O programas como Al mediodía, ¡alegría! ¿Quién nos recuerda el programa 1-2-3 con Chicho Ibáñez Serrador? Junto a él nos reuníamos todos los miembros de la familia.

o la serie Starsky Hutch, La Casa de la Pradera. Y es que hay cosas que forman parte de nuestra historia, cada uno de la suya. Recordar el primer coche que tuvimos en casa, cuando mi papi se sacó el carnet de conducir, aquel 850, que nos llevaba al fin del mundo, cargado como si no hubiera un mañana. El fin, al final todos podemos pensar, salen cositas. El olvido y la memoria han tenido una grandísima importancia en la vida de cada uno de nosotros. Supongo que al igual que en la tuya o en la vuestra. La memoria es mágica. Nos transporta a momentos únicos de cada uno de nuestras vidas. Y seguimos hablando en el viaje a ninguna parte del olvido. Para comprenderlo a fondo, hay varios matices cuando hablamos de olvido. La pérdida de memoria, ese fenómeno natural por el cual la mente deja de conservar recuerdos o datos. El descuido. Aquí estaríamos hablando de la falta de atención o la postergación de algo que se debía tener presente o atender. Y luego está el olvido a nivel sentimental.

la pérdida de cariño o afecto que se tenía a una persona. Como veis, hay diferentes olvidos. Por falta de memoria, amnesia, desmemoria, laguna, lapsus. También por error o por distracción. Aquí entraría el descuido, la omisión, el despiste, la negligencia. O por abandono o marginación. Aquí, perterición o relegación. Pero todo esto nos lleva al principio del viaje a ninguna parte. ¿Qué es el olvido? Los recuerdos no son permanentes, puesto que se mantienen en un tejido que cambia continuamente, en el que algunas neuronas mueren y ciertas conexiones cambian o incluso se debilitan. Esto supone no solo que podamos perder la accesibilidad de la información almacenada, sino también su disponibilidad en nuestro sistema cognitivo.

Por eso, el olvido, dicen, es la pérdida voluntaria o involuntaria de información almacenada en la memoria.